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1: 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Nueva hora juntos, las 9 de la noche en todo el país. Acá estamos, en vivo, 15 grados en Buenos Aires. Mi nombre es Cami Gutiérrez y en minutos se viene Fito Páez, se viene Billie Eilish, Don Omar, Aitana y muchos artistas más en tu fin de semana en 95.1.

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0: con Maluma y Amigos con Derechos. Bueno, 10 minutos que pasan de las 9 de la noche. Está terminando el partido entre River y Barraca Central. Está ya en los últimos minutos. Hasta ahora Barracas 1, River 0. 9 y media de la noche arranca el último partido del día de hoy. Lanús contra San Lorenzo en la fecha de la Liga Profesional Argentina. Mañana domingo a las 10 de la mañana corre Franco Colapinto, así que todos bancándolo ahí a Franquito.
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Mientras volvés a casa, mientras recorres la ciudad arriba del auto, escuchando esta canción que te dispara algún recuerdo, ahí estamos nosotros. Somos Metro Power Hits 95.1. Esto es Intoxicados con Está saliendo el sol. Se nubló en Buenos Aires, ¿eh? 17 minutos de las 9 de la noche. Abrazo para Helson, que dice buenas noches. Figura que es desde que está en Brasil. Así que abrazo para él. Gracias por estar prendido a la radio. Abrazo para Julieta, que hace un rato contaba que hoy salió de compras. Yo le pregunté qué fueron a comprar, porque me gustaba chusmear, que sí, que manden fotos, lo que quieran. Y sabes que apareció de vuelta y dice, fuimos a comprar un sillón para Gaby, pero no conseguimos. Pasa que es muy difícil encontrar el sillón adecuado, así que capaz que hay que seguir buscando. Acá estamos nosotros, más música.

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0: Esto es Junior Senior en la noche de sábado de Metro Power Hits 95.1, 9 y media de la noche, momento en el que te acordás que es sábado, que capaz querés comer algo rico, que si no empezás a pensarlo ahora, después se va a hacer más tarde, ya va a haber cerrado el súper, el almacén del barrio, el kiosco de la esquina, así que metele, no te cuelgues con la cena. Si querías cenar algo con pan, por ejemplo, probablemente ya sea tarde porque ya a esta hora no queda pan en ningún lado. Pero todavía hay algunos locales abiertos, sobre todo supermercados, almacenes, así que metele con eso. Che, 15 grados en Buenos Aires en la noche de sábado. El cielo está bastante nublado a esta hora en la ciudad. Mañana domingo va a haber mucha niebla, sobre todo durante las primeras horas del día. Y después va a haber bastante solcito, así que va a estar súper agradable con mínima de 12 y máxima de 19 grados en la ciudad. El lunes la mínima va a ser de 12 grados, la máxima de 18 y el cielo va a estar mayormente nublado durante todo el día. El martes también nublado y sin lluvias, mínima 13, máxima 18 grados en Buenos Aires. Repasamos tránsito a esta hora. Ojo si tenés que agarrar la Panamericana, un accidente, altura Sucre, y está cerrado el ingreso al ramal Tigre. Así que ojo, por ahí hay algunas demoras y complicaciones, tenés que buscar alguna vía alternativa. Ten en cuenta también que está cerrada la bajada de la General Paz, altura Avenida Roca, esto es sentido hacia el Riachuelo. Hay un operativo de bomberos en la zona y está generando también algunas demoras e inconvenientes por ahí. Tránsito intenso en la autopista Buenos Aires-La Plata, mano hacia La Plata, y ya se liberó el corte en Avenida del Libertador y Parisien sentido hacia Provincia. Los servicios, subtes, trenes y el Premetro funcionando con su cronograma habitual de fin de semana.
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0: Esa Aitana con Superestrella sonando en la noche de Metro Power Hits. Sabes que todavía sigue en vivo la velada del año, el evento de boxeo de famosos influencers, figuras reconocidas de las redes sociales y en general. Más de 7 millones de personas están viendo la velada del año y Aitana estaba ahí apoyando a su novio Plex, que estuvo compitiendo y que le ganó a Fernanfloo hace minutos nada más.
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Pilares es el amor. En la noche de Metro Power Hits 95.1, mientras vas terminando tu día, mientras te preparas para comer algo rico, quizás unas pizzas, como están haciendo José y Mariana, mandaron una foto. Ellos, claro, nos contaron bien tempranito que estaban amasando. Ahora ya están comiendo unas pizzas, pero tremendas, ¿no? Me da unas ganas de comer pizzas con aceitunas, con mucho aceite. Ay, por favor, me tenté, pero fuerte, fuerte. ¿Vos qué estás cenando? ¿Ya resolviste eso? ¿Me podés contar? ¿Podés hacer como los chicos? ¿Mandar una foto? ¿Mandar un audio? Salís en vivo acá en la noche de 95.1. 11 50 25 95 10.

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minutos, las 10 de la noche en todo el país. Qué lindo que estés del otro lado sintonizando la radio, listo para escuchar grandes canciones. 14 grados en la noche de sábado, mi nombre es Cami Gutiérrez y prepárate porque se viene una lista espectacular de canciones. En los próximos 60 minutos vas a escuchar a María Becerra, tenemos Justin Bieber, Daddy Yankee, Taylor Swift y muchos artistas más para que tu noche de sábado sea espectacular acá en 95.1.

0: Suena Mariposa Traicionera, la música de Maná. En 95.1 arrancó el partido entre Lanús y San Lorenzo, último partido del día de la Liga Profesional Argentina. Van 34 minutos del primer tiempo. Hasta el momento, Lanús 0, San Lorenzo 0.
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Dios en esta noche de sábado. Un saludo muy grande para Pame, que quiere desearle un feliz cumpleaños a su hija, que está cumpliendo 8 años. Abrazo grande para Pame y para su hija también. 11 50 25 95 10. ¿En qué andas? Saludos para Nair, prendida desde Villa Crespo, escuchando la radio. Por acá, Carlos, chofer de aplicaciones, dice: me gustaría escuchar algo de Coldplay. Sonó hace un ratito, me parece que después en la lista también está. Abrazo para vos y que tengas un día con buen laburo. Taylor Swift llega Shake It Off.

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0: Machea con tu noche de sábado. Si vas manejando por la ciudad de Buenos Aires, mirás un poquito por la ventana y te sentís adentro de un videoclip con esta canción. ¿Quién? Everybody's Changing. Suena en 95.1. Esto es Metro Power Hits. Música que no para y canciones que no fallan. 28 minutos de las 10. Momento de repasar cómo viene el tránsito en la ciudad de Buenos Aires. A esta hora está complicada la autopista, el acceso norte, el ramal Tigre, altura Sucre, sentido hacia el norte. Hubo un accidente, hay dos carriles cerrados y bastantes demoras en la zona. Ten en cuenta también que la autopista Buenos Aires-La Plata tiene calzada reducida por un accidente en el kilómetro 6. Esto es mano hacia Capital Federal. Ojo por ahí también. Ten en cuenta que la Avenida del Libertador y Parisien ya levantó el corte que había sentido hacia la provincia. Hay tránsito intenso por allá también. Y la yendo para el lado del sur, la autopista de Lepiane, la autopista Richeri, la Jorge Newbery y la autopista Ezeiza Cañuelas, todas con tránsito intenso en ambos sentidos de circulación, ¿eh? Así que ojo por ahí, si vas para el lado del sur, salí con tiempo porque están bastante, bastante cargadas. Subtes, trenes y el premetro funcionando con su cronograma habitual de fin de semana. A esta hora, te decía, 14 grados 8 décimas para mañana domingo. Se espera mínima de 12, máxima de 19 grados con neblina durante las primeras horas y cielo despejado durante la tarde.
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0: noche. Estamos en vivo acompañando tu noche de sábado, poniéndole música a la última parte de tu día. Esto es The Killers, Mr. Brightside. Abrazo para Omar, que cuenta que está laburando con su auto, con las aplicaciones. ¿Sabes qué? Dice que acaba de levantar un pasajero en Mataderos y que tienen que ir hasta Aeroparque. Van escuchando la radio. Saludos para vos y para el pasajero que está ahí también escuchando. Que tengan un gran viaje.
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ese gran Andrés Calamaro con Te Quiero Igual en esta noche de sábado. Mañana, acordate que Franco Colapinto corre a las 10 de la mañana en el Gran Premio de Hungría en la Fórmula 1. Va a largar desde la posición número 13 a las 10 de la mañana. Así que si querés bancarlo a Franquito, acordate de ponerte la alarma porque si no, se te va a pasar. María Becerra llega ahora. ¡Qué ganas de comerte!

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0: Fin de semana juntos, gracias a vos por elegirnos, gracias por sintonizar 95.1, nos encanta acompañarte, nos encanta compartir canciones con vos, ser parte de tu vida, de tu rutina. Gracias, Villita, por la puesta del aire. Soy Cami Gutiérrez. Nosotros nos volvemos a encontrar el fin de que viene, el sábado, como siempre, a las 7 de la tarde para acompañarte en el fin de semana, para ponerle canciones subidoras al sábado de la noche, que siempre vienen bien, mientras vos te encargás de disfrutar, de volver a casa, de hacer un plancito y pasarla bien. Nosotros ponemos la música. Acordate que mañana el día va a estar muy, muy lindo. Mínima 12, máxima 20 grados. Y parece que va a haber solcito. Así que golazo eso. Se quedan disfrutando de toda la música de Metro Power Hits.
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Gracias.

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Son las 2 de la mañana y aunque todos duerman, la música no. Seguimos encendidos en Metro Power Hits 95.1. Para los que todavía están despiertos, los que están volviendo o los que recién arrancan la noche. En la app, en mph.fm o donde sea que estés escuchando, gracias por estar ahí, compartiendo este viaje. Seguimos juntos, vos y la música. 95.1.

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Las 4 de la mañana y es el momento perfecto para perderte en una buena canción. 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

Las 5 de la mañana en la ciudad y el cielo empieza a cambiar de color. Algunos cierran su noche y otros arrancan el día. Nosotros seguimos acá en Metro Power Hits 95.1. Metro Power Hits. Haciendo que ese cambio de energía tenga la mejor banda sonora. Desde Buenos Aires para todo el país. Gracias por arrancar o terminar tu día con nosotros.

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Buen día, buen día, buen día, que estamos arrancando. ¿Cómo les va? ¿Cómo andan? Buen domingo, acá estamos ya listos, preparados. Las 7 de la mañana, un minuto en toda la Argentina, 12 grados 6 en este momento la temperatura en Buenos Aires. Tenemos muchas canciones por delante que vamos a estar compartiendo juntos. También ya lo tenemos listo a Cristian Lacerre en los controles. Prepárate, se viene Shakira, BTS, también Michael Jackson, Tini y María Becerra. Bueno, muchas canciones por delante, así que quédate con nosotros. Soy Martín Zeta, seguimos juntos en Metro Power Hits.

0: Y no pare la música en Metro Power Hits con Abel Pintos. No me olvides, 12 grados 6 la temperatura en Buenos Aires. Te decimos a vos, buen día en toda la Argentina. Ahí estamos comenzando este domingo con vos. Comenzando el día con buenas canciones en 95.1.
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0: no para la música en Metro Power Hits con esta canción. ¿Cómo estamos arrancando la mañana de domingo, no? Con esta canción de Airbag haciendo Amor de Verano. Te vamos adelantando. A ver, ya se encuentra liberada el balizamiento del kilómetro 14 y medio sentido hacia la autopista oeste. Así que, bueno, para tenerlo en cuenta también, ya se encuentra liberado el tránsito, movilidad en, con normalidad en Avenida Perito Moreno y Avenida Sainz. Corte, hubo un corte parcial por siniestro. Así que, bueno, ya esas calles, esas trazas se encuentran liberadas. 12 grados 6 la temperatura en Buenos Aires. Esto sigue, hay muy buena música durante la mañana de domingo. Ahora con Katy Perry haciendo California Girls.
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0: Mañana con unos buenos mates. Estás despertando, apagaste el despertador. Muchos están arrancando la mañana de domingo y disfrutando de sus vacaciones. Shakira haciendo ciega, sordo, muda. 12 grados 3 en este momento la temperatura en Buenos Aires, humedad del 92%, el cielo se encuentra algo nublado. ¿Qué nos espera para el día de hoy? Con máximas de 20 grados para este domingo y el cielo parcialmente nublado.
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0: 7 de la mañana, 35 minutos. BTS haciendo Swim. 12 grados 3 en este momento la temperatura en Buenos Aires. Estás arrancando la mañana de domingo con nosotros. Quédate porque esto sigue en Metro Power Hits.
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La mejor música para disfrutar del domingo con Ciro y los Persas, haciendo Me Gusta. Bueno, te vamos contando un poco, a ver cómo están las calles en Buenos Aires. En el barrio de Palermo hay un corte parcial en Avenida Juan B. Justo y Avenida Córdoba por un operativo de bomberos. Corte parcial en Juan Agustín García y Bahía Blanca debido a un siniestro vial, ¿Qué más tenemos? A ver, siniestro vial en el acceso oeste a la altura del kilómetro 44 y medio sentido hacia la ciudad de Buenos Aires. Así que bueno, a tener mucha precaución en la zona de General Rodríguez.

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Las 8 de la mañana en punto en toda la Argentina. Bueno, vamos actualizando por acá. Muy húmeda la cosa, ¿no? En esta mañana, 8 de la mañana, un minuto, 12 grados 3. En este momento la temperatura en Buenos Aires. Y hay muchas canciones por delante porque vamos a estar repasando por acá. 21 Pilots, Bacilos, Dua Lipa, Coldplay y además Babasónicos, entre otros. Soy Martín Zeta. ¿Seguimos juntos? Dale, tomás unos mates y seguimos en la mañana de Metro Power.

0: Cristian Castro con Lloviendo Estrellas sonando en este fin de semana, 8 y 9 minutos en toda la Argentina. Che, te voy contando un poco porque hoy domingo vamos a seguir viendo algunos partidos, el fútbol argentino que arranca y con todo. A las 3 de la tarde Atlético Tucumán enfrentará a Independiente de Rivadavia y a las 5 y 15 en el Estadio 1 Estudiantes de La Plata recibe a Independiente. 19:30 horas Deportivo Riestra enfrentará a Boca. Son los partidos que se vienen para el día de hoy. Esto sigue, hay más canciones. Seguimos juntos en 95.1
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dice Beautiful, tan biónica sonando en la mañana de domingo. Te seguimos acompañando, de a poquito te va despertando. Estás comenzando la mañana con nosotros. Bueno, te vamos contando también cómo sigue el subte, el transporte en Buenos Aires. El subte, la línea H, los trenes no se detienen en la estación Inclán. No se detiene en la estación Inclán por obras de mejoras, Así que bueno, para que lo tengas en cuenta, ahí también la línea B, viernes, sábados, horario extendido, estaciones habilitadas en buenosaires.gov.ar. Así que bueno, ahí tienen toda la data, toda la info, si te venís para estos lados a disfrutar de tus vacaciones. James Blunt haciendo You Are Beautiful en Metro.

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0: 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Mientras te vas despertando por ahí, ¿cómo anda la gente de Caballito? Hola, buen día. ¿Cómo anda la gente por ahí de Villa Crespo? ¿Cómo anda la gente por ahí de Villa Devoto? Y la gente por ahí también del barrio San Nicolás. Bueno, gente que se va sumando por acá en esta mañana a través del WhatsApp de la radio. También estamos ahí en vivo. Nos escuchás en metropowerhits.com. Virus, imágenes paganas.
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0: Cara Luna. Qué buenas canciones que estamos comenzando por acá. Aquellos que están arrancando recién en este lindo domingo, algunos de vacaciones, pensando a ver dónde vas a llevar a los chicos en este domingo. Está templado, no hace tanto frío. La máxima para hoy 20 grados, ¿eh? Así que, bueno, ya te vamos a tirar algunos tips como para que puedas llevar a los pibes a algún lado. Algunos son gratis, así que está bueno eso. Una buena data que te vamos a estar tirando por acá a lo largo de la mañana. Vacilos, Cara Luna, seguimos juntos en Metro Power Hits.
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Sónicos con El Loco. Ahí estamos por acá. Gracias a toda la gente que se va sumando también en las redes sociales de la radio. Ahí le mandamos un saludo grande para Cristina, Mayra y también Ludmila. Dice, hola, buen día, chicos. ¿Cómo andan? Escuchando la música mientras estoy desayunando. Ya con los pibes que no sé qué hacer, dice, y se ríe por acá. Claro, pues están en vacaciones de invierno, así que bueno, le mandamos un beso y gracias por estar ahí con nosotros. 15 minutos y estamos llegando a las 9 de la mañana en todo el país. Esto sigue ahora con Rosalía, La Perla.

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1: Llegamos a las 9 de la mañana en punto en toda la Argentina. Baja un poquito la sensación térmica, 11 grados 4. Escucha, se viene Fabulosos Cadillacs. En un rato, Bad Bunny, Madonna, Miranda, Raúl Alejandro, entre otros, van a estar sonando por acá. Soy Martín Zeta, seguimos juntos, dale, en la mañana de Metro. 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

Que no pare la música con Turf, Yo No Me Quiero Casar. Y usted, así se llama esta canción. Bueno, 11 grados 4 en este momento la temperatura en Buenos Aires. Está fresco, ligeramente nublado ahora. Humedad casi el 100%, 94 nos indica ahora. Máxima de 20 grados para hoy, domingo. Y ahí estamos avanzando por acá. Tenemos un montón de saludos, gente que se va sumando también en las redes sociales a través del WhatsApp. Así que bueno, ahí vamos a estar leyendo todos los mensajes durante toda la mañana con vos en Metro Power Hits.

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0: música en Metro Power Hits. Gracias a la gente que se va sumando por acá. Dice, hola, saludos desde Alemania. Soy Claudio de Quilmes. El heladero dice, besos para todos. Especial para mi hija. Yu, ¿cómo se llama? Juliana, ¿no? Calió. Ahí está. Bueno, espero haberlo leído bien, o está mal tipeado. Así que bueno, Juliana, te mandamos un besote. Hola Martín, buen día, soy Vanessa, acá escuchándolos desde la provincia de Tucumán. Soy mi compañera en el trabajo, un beso grande. Hay gente de Tucumán presente en esta mañana, Hola, hermoso domingo chicos, los sigo siempre desde Mar de Ajó. Saludos para mis amigos de Floresta, un abrazo grande para el partido de la costa ahí, Mar de Ajó, San Bernardo, San Clemente, Santa Teresita. Ahí también estamos conectados en la mañana de Metro Power Hits.
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Que no pare la música en esta mañana de domingo. Estás arrancando con nosotros. Buenos mates, desayuno de por medio. Ya estás ahí calentando el pancito para las tostadas. Un poquito de mantequita puede ser, ¿no? También a mí me gusta arrancar así un café y arrancar el día en este domingo. Miranda, extraño. El Metro Power Hitch, estamos ahí conectados, recibiendo tus mensajes al 11 50 25 95 10, ¿ok? 11 50 25 95 10, ese es el WhatsApp, nota de voz, lo que quieras dejarnos o contarnos a partir de este momento, right now, ahora, señoras y señores. Esto sigue de esta manera. Mientras te presento esta canción, después me voy a ir a buscar un cafecito. ¿Vos querés algo? ¿Querés un tecito? ¿Vos querés un tecito? Ok, perfecto. Raúl Alejandro con...

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2: Buen día para todos. El pronóstico de hoy: cielo cubierto de arroz recalentado con vientos de otra vez fideos desde el sudeste. Alerta amarilla por bajón a las 3. 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

Estamos llegando a las 10 de la mañana en punto en toda la Argentina. 11 grados 8 en este momento la temperatura en Buenos Aires. ¿Te despertaste? ¿Estás ahí del otro lado? Bueno, te sumás con nosotros a través de las redes sociales y a través del WhatsApp. Se viene en un rato Roy Williams, Ricky Martin. También vas a estar escuchando a Maná, Ángela Torres y David Guetta, entre otros. Cristian Lacerre, los controles. Soy Martín Zeta y aquí vamos. Nos quedamos durante toda la mañana con vos, disfrutando de tus vacaciones acá en Metro.

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para la música en Metro Power Hits con Los Piojos haciendo Bicho de Ciudad. 12 grados 4 en este momento la temperatura en Buenos Aires, mientras estamos desayunando juntos en este domingo. Hay algo de solcito, sí, está bueno, para disfrutar, para que estemos juntos ahí. Te vayas sumando desde ahora a través del WhatsApp al 1150 259510. Esto es Roy Williams, Better Man. 12 grados 4 en este momento, cielo ligeramente nublado. La máxima para hoy llegará a los 20 grados.

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0: La música de Harry Styles haciendo Sign of the Times, sonando en esta mañana de domingo. Bueno, le vamos poniendo al tanto de todo lo que está sucediendo con el tránsito en la ciudad. Vehículo con desperfectos mecánicos en el kilómetro 28 sentido a Luján. Hay una reducción de carril izquierdo, así que ahí, si estás escuchando la radio, bueno, a circular con mucha precaución. El tren Sarmiento, servicio condicional por colisión con moto, ¿eh? Así que a tener cuidado por ahí si estás por tomar el tren. Y si tenés que ir a algún lugar, te vas a demorar un poquito más, me parece. 10 de la mañana, 29 minutos en todo el país. Esto sigue en más canciones en Metro Power Hits.
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0: Torres con Vértigo. 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Quédate escuchando la radio, quédate escuchando Metro Power Hits, porque se vienen sorpresitas, se vienen cositas, se vienen cositas. Nosotros te venimos adelantando, venimos ahí presentando a Ángela Torres, así que presta atención, porque se vienen sorpresas con Ángela Torres para vos.
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Ahí estabas escuchando Los Auténticos Decadentes con Besándote. Ahí estamos avanzando por acá, che, actualizando ya el clima, que sigue subiendo la temperatura, con 17 grados ahora. Un gran domingo nos espera, vamos todavía. Si tenías organizado algo para el aire libre, bien espectacular hoy, máxima 17, despejado el cielo durante todo el día. Así que bueno, no tendremos lluvias, al menos por hoy, ¿no? Mañana mínima de 12, máxima de 18. Algunos chaparrones hacia la tarde y noche.

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0: Michael Jackson. Así estamos avanzando por acá con la mejor música en Metro Power Hits. Y además de Michael, y además que vos seguramente estás ahí bailando, claro, porque estás con la mejor música en esta mañana de domingo en Metro Power Hits. ¿Y qué te parece si estamos ahí conectados con vos y nos vas contando a ver cómo sigue tu día, ¿no? Tus planes, lo que tengas ganas de contarnos en estas vacaciones, ahí te vas sumando con nosotros al WhatsApp 11 50 25 95 10.
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Y amigos, llegamos a las 11 de la mañana en punto en toda la Argentina y aquí vamos, ¿no? Con 17 grados de temperatura y eso nos dan ganas de estar por ahí dando vueltas con los auriculares, con la bici o con el auto, ahí a pleno con la mejor música de la radio. Vos recién te estás levantando, estás recién como acomodándote ahí un poco en la mañana de domingo. Hay muy buenas canciones, quédate, se vienen por acá. A ver, ¿quién se viene? ¿Quién se viene? Los tipitos también. Ah,

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0: Viendo para la música en Metro Power Hits con Luis Miguel haciendo Amor, Amor, Amor. Bueno, vacaciones de invierno. Tenemos algo para comentarte porque en el Centro Cultural Recoleta, que es un clásico punto de encuentro para los jóvenes con muchas actividades que divierten a los chicos y también a los más grandes, si buscas actividades gratis en vacaciones de invierno, acá vas a poder encontrarte con más de 250 propuestas para todos los gustos. Así que bueno, destaca el ciclo de cine, por ejemplo infantil, donde podés ver algunos clásicos animados como Tom y Jerry, Planeta Rosa, bueno, un montón, ¿no? Y con entrada libre, además de muchos talleres y actividades lúdicas para los más chiquitos. La entrada es gratuita para residentes. La ubicación es en Junín, 1930, acá en Recoleta, en la ciudad de Buenos Aires.
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Babasónicos con pijamas. Che, estamos ahí conectados con vos a las 11 de la mañana, 15 minutos en toda la Argentina. Estamos por acá leyendo mensajes a mucha gente que se va sumando por ahí a lo largo de toda la mañana de domingo, ¿eh? Así que vos que estás ahí del otro lado, ¿qué esperás? Te sumás a esta bandurra hermosa de cada domingo, cada fin de semana, al 11 50 25 95 10.

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0: Get Lucky. Ahí estamos conectados con vos en este fin de semana. También lo podés hacer a través de la web metropowerhits.com.
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0: lindo para la música en Metro Power Hits con Bruno Mars haciendo I Just Might, sonando en esta mañana. Por acá tenemos algunos mensajes, por acá le mando un beso grande para Noelia, que se va sumando desde Pilar, dice, hola chicos, escuchándolos como todas las mañanas del fin de semana, que es el único momento que tengo para tomar unos buenos mates y ponerme a ordenar un poco la casa, que es un bolonqui bárbaro, dice. Así que bueno, le mandamos un beso, gracias por estar ahí también con nosotros, ¿sí? A través del WhatsApp 1150 25 95 10. Che, en un ratito seguimos con más mensajes. Mientras, quédate con nosotros porque esto sigue. La pasamos muy, pero muy bien, claro. Y a través del WhatsApp, que te repito, vos podés escribirnos y estamos ahí en contacto con vos. 11 50 25 95 10.
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0: Que no pare la música en Metro Power Hits con los tipitos Flor Negra. Bueno, hay partido, sí. Después de que de a poquito nos vamos desconectando de lo que fue el Mundial, hay fútbol argentino. Atlético Tucumán a las 3 de la tarde enfrentará a Independiente de Rivadavia. Partido ese, Estudiantes de La Plata, vamos, pincha todavía a las 5 y cuarto. Enfrentará a Independiente en el Estadio 1 de la Ciudad de La Plata. Y a las 19:30 horas, Deportivo Riestra recibe a Boca. Son los encuentros, son los partidos de hoy, domingo, del fútbol argentino. Esto sigue, hay más canciones, estamos ahí conectados con vos. 11 50 25 95 10, casi 18 grados en este momento, la temperatura en Buenos Aires. Ahora Tini.
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1: Llegamos a las 12 del mediodía en punto en toda la Argentina, 17 grados 9 la temperatura en este momento en Buenos Aires. Escuchá, se viene Mika, vas a estar escuchando Olivia Rodrigo, Madonna, Ciro los Persas, entre otros. Soy Martín Zeta, seguimos juntos en Metro Power Hit.

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0: Diego Torres con Color Esperanza. Ahí estamos con Tony en los controles. Bueno, 18 grados en este momento la temperatura en Buenos Aires. Estaba mirando por acá, dice Colapinto terminó 15º en el Gran Prix de Hungría. Así que, bueno, ahí lo teníamos a nuestro argentino recorriendo por el mundo. Y bueno, terminó 15º esta vez en esta carrera el domingo. Bueno, esto también sigue. Estamos ahí conectados con vos. Gracias a todos los que están dejando sus mensajes, su nota de voz, todo lo que se van ahí sumando en este mediodía. Ya 12:08 en toda la Argentina. ¿Qué esperás para sumarte vos también y para que te vayas ahí acomodando de a poco, ¿no? Y que todo el mundo vaya sumando a través del aire de la radio en WhatsApp 11 50 25 95 10. Diego Torres, Color Esperanza.
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Estabas escuchando a No Te Va a Gustar con Julieta Venegas, haciendo chau en este gran fin de semana que tenemos, como siempre, en Metro Power Hits. Y con vos, que te vas sumando como todos los días, las 24 horas, también en nuestra app de la radio. Ya sabés, ahí podés descargarte de Google Play, Play Store. Búscanos ahí también en Metro Power Hits y en metropowerhits.com. Ahí a través de la web nos vas a poder encontrar. 18 grados 9 en este momento la temperatura en Buenos Aires. ¿Y esto cómo sigue, no? Con máximas que estarán rondando los 20 grados para hoy, con el cielo parcialmente nublado. Y para mañana lunes tendremos una mínima de 12 grados y una máxima de 19 con algunos chaparrones aislados. El lunes parece que llueve, pareciera. Vamos a ver qué pasa. Seguimos ahora con más música. Llega Mika, Love Today. 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

0: No puede faltar un buen tema de Andrés Calamaro como este, Flaca, mientras vas en el auto disfrutando este domingo con nosotros en este mediodía. Bueno, te vamos contando ya que en la avenida Rivadavia y avenida Carabobo y Pumacagua hubo un corte total sentido al centro por operativo de bomberos. Bueno, ya la traza se encuentra liberada, ¿eh? Así que ahí te vamos tirando toda la data. La autovía 2 y ruta 11, el tránsito se encuentra sin demoras en ambos sentidos de circulación. Así que ahí también viene tranquila cosa. La línea H ya se detienen en todas las estaciones, ¿eh? Ya se detienen en todas las estaciones la línea H de subte. Esto sigue 12 del mediodía, 27 minutos en toda la Argentina. Las canciones suenan acá, como siempre, en Metro Power Hits.
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0: Pero para la música en Metro, Power Hits, Olivia Rodrigo haciendo Drop Dead. Y ya también en este mediodía, vos podés sumarte a través del 11 50 25 95 10, como lo hizo nuestro querido oyente, nuestro amigo oyente por ahí del otro lado. ¿Quién está? Hola, buen día.
1: Hola, buenos días muchachos. Acá Papá Ciervo, pasando un hermoso día en familia, aprovechando que hay solcito. ¿Podría mandarle un saludo a mis hijos, a Jazmín y Ulises? Muchas gracias chicos, buen fin de...
0: Buen fin de para vos, gracias por sumarte ahí también del otro lado. Bueno, tengo por acá rápidamente para contarte que si estás disfrutando de tus vacaciones de invierno, durante toda la tarde te vamos a estar proponiendo lugares donde vas a poder ir con tus chicos, donde van a haber muchas actividades. Así que bueno, con Belu también a lo largo de la tarde, ahí te va a estar mencionando todo lo que se viene para estos días en las vacaciones de invierno, que son muchas, muchísimas. Seguimos juntos, dale 95.1.
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0: Nicole con Baby sonando en Metro Power Hits. Tenemos ahí el audio con aquellos que están por ahí conectados con nosotros. Hola.
1: Buenos días, chicos.
0: Buen día.
1: Por acá Hugo desde Colonia, Colonia del Sacramento, Uruguay. Un matecito disfrutando el solcito que por fin se hace notar. Así que aquí estamos y obviamente escuchando la Metro Power Hits. Así que un saludo bien grande para todos y feliz domingo.
0: Gracias, feliz domingo para vos también. Gracias por estar y comunicarte con nosotros a través del 11 50 25 95 10. Tony, gracias. Gracias por estar ahí del otro lado, los controles. Gracias, amigo. Estuvo también Cristian Lacerre a la mañana muy temprano. Soy Martín Zeta y nos encontramos dentro de una semanita. Ya se viene Belu Rodríguez durante toda la tarde. Quédate en Metro Power Hits. Hay buena música, buena onda. Y en estas vacaciones de invierno las pasamos junto a vos. Chau.
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todo el país. Casi 19 grados tenemos en Buenos Aires y por fin salió el sol, sí. Aprovecha este día para recargar vitamina D, para recargar toda tu energía vital. Abrí todas las ventanas, las puertas de tu casa, que entre el aire fresco, que se renueven todas las ondas y aprovechar este día de sol. A la próxima hora te cuento, va a sonar Ricky Martin, Harry Styles, Miranda y muchos artistas más. Soy Belu Rodríguez, estás en 95.1.

Miranda, junto a Lali. Esto es Mejor que Vos. Bueno, y Lali volvió al país después de unas vacaciones que se tomó en Europa y habló con la prensa. Contó que a ella la habían convocado para cantar el himno en la final de la Copa del Mundo, que allá quedó lejana hace ya una semana. Y además salió a decir que ella cree que Rosalía no quiso faltarle el respeto a la Argentina, que ya aclaró la situación y que pidió disculpas y que ella banca esa actitud. Así que Lali volviendo al país. Ahora escuchamos Pump It de Black Eyed Peas.

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0: Una de la tarde, 25 minutos. Pasaba el turno de Hey Soul Sister, The Train. Che, y hoy 26 de julio es el día de los abuelos. Sí, sí, hoy es el original, ¿eh? Viste que todo el año te dicen, ah, y es el día... No, es hoy, 26 de julio, en honor a Santa Ana y San Joaquín, los abuelos de Jesús. Así que queremos desearles un muy feliz día a esas personas incondicionales, que son como nuestros padres, pero que nos malcrían un poquito más. Esas personas autoras de tantos recuerdos hermosos de la infancia que nos van a quedar para toda la vida. Por ejemplo, yo pienso en mi abuela y me acuerdo cuando ella me hacía escuchar a Sandro, me hacía escuchar a Julio Iglesias. Y bueno, quiero desearle a ella el mejor de los días. Abuela Elba, te amo. Y bueno, te deseo lo mejor. Sé que nos escuchás todos los domingos.
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42 minutos. Así pasaba el turno de Airbag con Kyle Sol. Y Franco Colapinto, bueno, terminó en la posición 15 hace un rato en el Gran Premio de Hungría de la Fórmula 1. En un fin de semana complicado, porque viene justamente con complicaciones en su Alpine. Y bueno, hoy entre el tráfico y una estrategia en la que desobedeció a su equipo, lo dejaron relegado al fondo de la grilla. Por su parte, Lando Norris se quedó con la victoria por primera vez en la temporada. Y el podio lo completaron Max Verstappen en segundo lugar y Andrea Antonelli en la tercera posición. Bueno, esta carrera marcó el inicio del parón de la Fórmula 1, que retoma el 21 de agosto en el Gran Premio de Países Bajos. Llega pareja del año, Sebastián Yatra.

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1: 2 de la tarde en punto en toda la Argentina. 19.9, sí, casi 20 grados la temperatura. Qué hermoso que está este domingo primaveral, que nos cayó así como de regalo después de tantos días nublados, lluviosos, con mucha humedad. Así que bueno, se aprovecha este domingo a full. Te cuento, en esta nueva hora vamos a escuchar a Daddy Yankee, Los Fabulosos Cadillacs, Amy Winehouse y un montón de temas más. Soy Belu Rodríguez, quédate en 96.

0: Y abrimos una nueva hora con el rey, con Daddy Yankee. Ella me levantó. Che, y tremendo. Como te decía hace un ratito, 19.9 la temperatura en Buenos Aires. Estoy pero flasheando. Amo esta temperatura, me encanta. Estamos llegando, va, ya llegamos a la máxima para hoy, que es de 20 grados, así que probablemente la superemos un poquito. Y acá José de Barracas nos dice: buen día, chicos. Acá con mi cuñado Carlos el Asador, como siempre, la mejor música. Así que bien ahí, Carlos, que te estamos musicalizando el asado, que tiene una pinta bárbara. Así que queremos saber vos también cómo estás pasando este domingo, aprovechando el sol, tenés planes afuera. Bueno, en un ratito también te voy a contar algunas ideas para este domingo, cositas al aire libre para disfrutar, sobre todo si estás con los más chicos que están de vacaciones de invierno, porque este día con sol hay que aprovecharlo al máximo, porque te digo, ya mañana vuelven las nubes y hacia el fin de semana vuelven las lluvias, así que se aprovecha con todo. Me contás al 11 50 25 95 10 qué planes tenés para este domingo en el que el sol volvió a salir y bueno, hay que disfrutarlo de todas las maneras posibles. 2 de la tarde, 9 minutos.
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Metro Power Hits de domingo. Suena Ella es tan cargosa, ni siquiera entre tus brazos. A las 2 de la tarde, 16 minutos. Y bueno, contarte que después de la pausa por el Mundial, vuelve el fútbol argentino con lo que va a ser la, por lo que es la primera fecha del Clausura 2026. A las 3 de la tarde se enfrentan Atlético Tucumán, Independiente Rivadavia. A las 5 y cuarto, Estudiantes de La Plata, Independiente. Y cierra la jornada a las 7 y media de la tarde el encuentro de Deportivo Riestra y Boca.

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0: 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Suena Marc Anthony. Qué bien, ¿eh? Le pone un poco de ritmo a esta tarde de domingo. En la que, bueno, si no tenés plancitos, mira, te dejo uno que está muy copado. La Feria del Libro Infantil. Sí, sí, hasta las 8 de la noche te podés acercar al Centro de Convenciones de Buenos Aires. Esto es Figueroa Alcorta 2099 en el barrio de Recoleta, donde vas a poder encontrar una feria renovada y con el doble de propuestas para disfrutar en familia. Más de 70 stands en la Feria Infantil, que va a estar realmente imperdible en Recoleta.
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¡Qué temazo, ¡Qué temazo de Babasónicos! Suena El Colmo en el aire de Metro Power Hits. Bueno, y nos van llegando mensajitos, Hola, ¿cómo están? El domingo lo paso estudiando para la facultad, mientras mi papá hace unas pizzas y esperamos que mi mamá llegue del trabajo. Nos encanta la música que están pasando, son la mejor compañía. Saludos y buen domingo, Valen de Monte Grande. Gracias, Reina, nos encanta compartir esta tarde con vos y qué bueno que también seamos tu compañía mientras estudiás. Bueno, vos podés dejarnos tus mensajitos también, acordate al 11 50 25 95 10. En un ratito vamos a estar escuchando más mensajitos que nos envían ustedes. Llega María Becerra, Corazón Vacío.

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3 de la tarde, 19 grados 3 décimas la temperatura en Buenos Aires en este hermoso domingo primaveral. Mi nombre es Belu Rodríguez y te cuento que en esta nueva hora vamos a escuchar temazos de Maluma, Los Enanitos Verdes, Michael Jackson y muchísimos más. Quédate en 95.1.

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0: Y abrimos esta nueva hora con Maluma, Borró Cassette. Mira, y mientras acá estamos disfrutando de un domingo primaveral, Santa Cruz se encuentra bajo alerta roja por frío extremo, una ola polar que también mantiene en alerta amarilla a Chubut y Río Negro, mientras que en Neuquén y Mendoza rigen alertas por intensas nevadas y lluvias que bloquearon rutas y pasos fronterizos. Ante estas condiciones invernales adversas, bueno, las autoridades provinciales recomiendan limitar la exposición al aire libre, vestirse en capas y evitar viajar por caminos de montaña. Y bueno, en contraste, las temperaturas que tenemos acá en Buenos Aires, que como te contaba también hace un rato, la máxima de 20 grados, bueno, ya hemos llegado. Pero bueno, a no acostumbrarse, porque esta situación es transitoria, ya que se anticipa un descenso gradual de las marcas de las temperaturas a partir de este martes y, bueno, el frío ya estaría retornando el día jueves. Pero en un rato te voy a contar en detalle las temperaturas que nos esperan para esta semana que viene en Buenos Aires.
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Los Pericos, la T y la M, sin cadenas. 3 de la tarde, 12 minutos, 19 grados, 3 décimas en Buenos Aires. Estamos disfrutando de un domingo a pleno sol. Un domingo un poco pesado, sí, hay que decirlo también. El porcentaje de humedad en este momento es de 65. Pero de todas maneras, este sol se disfruta igual. Suena Avril Lavigne, esto es Complicated.

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0: Bizarrap, J Balvin. Esta es la Music Session, volumen 62-66, sonando en el aire de Metro Power Hits. Y mira, son las 34 minutos, claro, pasaditas las 3 y media, en este momento en la ciudad de Gualeguay, en Entre Ríos, están recibiendo al campeón del mundo, a Lisandro Martínez, a Licha, que es de esa ciudad. Y bueno, nosotros acá estamos disfrutando en Buenos Aires de esta hermosa temperatura, 19 grados dos décimas, y tenemos mensajitos, porque claro, queremos saber ustedes cómo están aprovechando este diazo de sol, que ya sabemos que, bueno, va a tener su fin también hoy, porque se viene una semana muy nublada. ¿Quién está del otro lado?
1: Hola, buenas tardes.
0: Buenas.
1: Bueno, soy Rafael, acá de zona de Ezeiza.
0: Rafa.
1: Hoy vine a traer a mis hijos a jugar el fútbol. Un hermoso día acá en Ezeiza.
0: Qué
1: así
0: bien.
1: Que a disfrutar. Saludos.
0: Che, qué planazo, me encantó, me encantó. Bueno, saludos para Rafael, que nos escucha desde Ezeiza. Se está viendo un partidito. Y sí, es un planazo para hoy, Está lindo, tomás un poco de sol, te llevas el mate, algo para comer. Me parece un planazo. Así que gracias por escucharnos, Rafa. O acuérdate, vos también nos puedes mandar tu mensajito al 11 50 25 95 10 y nos contás cómo estás aprovechando este hermoso domingo de sol.
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Faro, Carnaval de Brasil, en este domingo en Metro Power Hits, domingo día del abuelo, día de la abuela, así que si todavía no saludaste, aprovecha ahora, hacé ese llamado, si puedes acercate, anda a tomar unos mates, capaz no te lo diga, pero lo va a disfrutar muchísimo. Ahora sí, llega el momento de escuchar a Ricky Martin con Otra Noche en LA.

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4 de la tarde en todo el país, 19 grados, 2 décimas la temperatura en Buenos Aires. Está hermosa esta tarde. Imagino que vos ya estás del otro lado preparando algún matecito, algo rico para comer, para merendar. Y bueno, para ir pasando este fin de semana de vacaciones de invierno para los más chicos, ¿no? Soy Belu Rodríguez, es un placer saludarte y te cuento que en esta nueva hora vamos a estar escuchando a Lenny Kravitz, Tan Biónica, Rihanna y muchos artistas más. Quédate acá en 95.1.

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0: pasó. No me digas que vos no te pusiste a cantar este estribillo así de pegadizo de Nati Natalia junto a Thalía. No me acuerdo. 4 de la tarde, 7 minutos. Bueno, en Buenos Aires tenemos 19 grados en este momento. No me voy a cansar de decirlo feliz que estoy porque haya salido el sol. Y bueno, como te venía adelantando, ¿viste? Andá disfrutando este día, traté de aprovecharlo al máximo. Lava toda la ropa hoy, limpia toda tu casa hoy, porque mañana lunes, bueno, las máximas van a estar buenas, porque van a estar bastante altas a comparación de la semana pasada, pero bueno, ya mañana vuelven las nubes durante toda la madrugada y la mañana. Hay una pequeñísima chance de chaparrones durante la tarde y la noche de mañana lunes. Vamos a tener una mínima de 12, máxima de 18. Y el martes parecido. Va a estar todo el día mayormente nublado con una mínima de 12 y máxima de 17 grados. Parecido también al miércoles, mínima de 9, máxima de 16. También con cielo mayormente nublado. Jueves también, mínima de 7, ahí baja un poquito la mínima, máxima de 16, con cielo también parcialmente nublado, mayormente nublado, al igual que el viernes y el sábado. Bueno, nada, la verdad que un poco un bajón, porque estas vacaciones de invierno para los más chicos es como, bueno, tienen que tratar de buscar planes adentro, o si no, bueno, arreglárselas y ver en qué momento se puede salir, ¿no? Al parque, a la plaza y a distintos tipos de actividades. Así que bueno, ya sabes más o menos cómo viene la semana. Como te decía, aprovecha el solazo de hoy para hacer todas esas cosas que te quedaron pendientes en casa.
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Que no pare la música. Y suena Gustavo Cerati. Gustavo Cerati con este temón que es Deja Vu. En el aire de Metro Power Hits. Bueno, hoy tenemos domingo de fútbol. Atlético Tucumán, Independiente de Rivadavia, por el momento se mantienen 0-0. 5:15 se enfrentan Estudiantes de La Plata, Independiente. Y a las 7:30, Deportivo Riestra con Boca Juniors. Llega el momento de escuchar a Pharrell Williams con Happy.

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Tan Biónica, Obsesionario en la Mayor, sonando 95.1 a las 4 de la tarde, 46 minutos. Che, y si yo te digo, pensá en cuál fue una de las figuras del Mundial 2026. ¿Qué me decís? Bocinha, por supuesto, el arquero de Cabo Verde. Bueno, Bocinha es oficialmente el nuevo arquero del club chileno Colo Colo. Así es, el club llegó a un acuerdo para incorporar a este arquero de 40 años que se convirtió en una de las máximas figuras de la Copa Mundial 2026. Escuchamos a Emilia, Olvidarte.

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llegamos a las 5 de la tarde, nueva hora que empezamos juntos. Seguimos aquí con Tony Lencina en los controles. En Buenos Aires en este momento 18 grados 8 décimas. Se mantiene alta la temperatura y acá en Metro Power Hits seguimos con muy buenas canciones para vos. Soy Belu Rodríguez, bienvenido, bienvenida. Ya te adelanto que en la siguiente hora va a estar sonando Virus, Dua Lipa, Carlos Vives y muchos artistas más. Estás en 95.

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temazo, suena Miranda con Don a las 5 de la tarde, 12 minutos. Bueno, actualizamos la información del tránsito, ¿eh? Acá en Buenos Aires, en Avenida Corrientes y Medrano, hay un corte parcial por un siniestro vial. En cuanto a los accesos, en la autopista del oeste se registra un vehículo con desperfectos mecánicos. En el kilómetro 13, sentido a Luján, hay reducción de rama de salida para O'Higgins. Así que si andás por ahí, circula con precaución. Después también se registra un choque en el ramal Campana, kilómetro 41, sentido a la ciudad de Buenos Aires, altura Benavides. El carril rápido está obstruido y por supuesto se registran demoras, así que si estás por ahí, circula con precaución. Llega John Méndez, Camila Cabello, esto es Señorita en 95.1.

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0: Hits de domingo. Suena La Bicicleta, Carlos Vives, Shakira, en el aire de Metro Power Hits. Bueno, y a vos que estás en Pujato o que tenías pensado ir, bueno, no, tengo que contarte que Scaloni ya se fue. Anoche dejó la casa de sus padres en Pujato, provincia de Santa Fe. Y bueno, la verdad es que hoy se hizo viral en las redes un cartelito escrito de puño y letra, no sabemos por quién, en la puerta de la casa de sus papás, que decía: Leo se fue anoche, gracias a todos por el cariño. Así que Scaloni recibió el afecto de todos sus vecinos y así partió hacia sus obligaciones.
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20 minutos faltan para las 6 de la tarde. Y así pasaba Babasónicos con Bye Bye en el aire de 95.1 en este domingo 26 de julio, en el que estamos celebrando el Día del Abuelo, el Día de la Abuela. Así que si todavía no mandaste ese mensajito, bueno, hacelo. Y si pasaste el día con tu abuela también, contame al 11 50 25 95 10 que te quiero conocer a vos, quiero conocerlos a ellos. Así que ya sabes, nos dejás tu mensajito por ahí. Llega María Becerra, Iman.

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0: El aire de 95.1 con Espresso. Bueno, y a esta hora tenemos que decir que Estudiantes de La Plata e Independiente van 0-0 en este encuentro que se está jugando precisamente en el Estadio 1 de La Plata. A las 7:30, acordate, Boca se enfrenta a Deportivo Riestra.
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1: 6 de la tarde, 17 grados, 9 décimas la temperatura actual. Soy Belu Rodríguez y en esta nueva hora vamos a escuchar a Vicentico, Bon Jovi, Thalía y muchos artistas más. Quédate acá en 95.1.

la música en Metro Power Hits. Suena Vicentico, Solo un momento. Bueno, y Vicentico, mejor dicho, Gabriel Julio Fernández Capello, ese es su nombre real, cumplió hace dos días, el 24 de julio, 62 años. Por supuesto, recibió saludos en las redes sociales y todo el cariño de sus fanáticos. Conocido por ser el cofundador y vocalista de Los Fabulosos Cadillacs y, bueno, con una carrera solista impecable. Llegó Oasis, Stop Crying Your Heart Out.

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0: 6 de la tarde, 26 minutos. Pasaba Moby, Natural Blues, en 95.1. Cuando va cayendo la tarde, va bajando la temperatura, 16 grados 6 décimas. El cielo está parcialmente nublado y la temperatura en el día de hoy va a bajar hasta los 14 grados. Mañana lunes, la semana comienza con mínima de 12 y máxima de 19 grados.
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0: Entre el mar y una estrella pasaba Thalía para ir cerrando esta hora en la que ya de aquí me despido. Ya llegó mi compañero Leo Muñiz para acompañarlos en todo lo que queda de esta tarde, noche, podemos decir, porque ya es de noche, de domingo, para estar con ustedes con la con las mejores de las canciones. Por supuesto, muchísimas gracias a Tony Lencina en la operación. Ahora el señor Villa, muchísimas gracias a los dos. Yo soy Belu Rodríguez. Quédate escuchando las mejores canciones. Chau, chau. 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
1: Las 7 de la tarde en Buenos Aires. Abrimos un nuevo espacio para escuchar las mejores canciones, por supuesto, aquí en 95.1. 18.6 la temperatura en Buenos Aires en esta espléndida tarde-noche en Buenos Aires.

las 7 de la tarde, 13 minutos, Turf, pasos al costado en Metro Power Hits 95.1. Y si estás frente al volante, te cuento que en Escalada y Tapalqué hay corte parcial por incidente. Lo mismo en Autopista del Sol, se reporta una colisión en el ramal Campana, kilómetro 53 y medio, sentido Acaba, altura de Escobar. Está generando demoras, está el carril rápido obstruido. 16.6 la temperatura. Estás en Metro Power Hits con muy buenas canciones para vos. Llega Travis, Sign, a las 7 de la tarde, 14 minutos.

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0: Justin Bieber, Daisies, a las 7:34. 16 grados, la temperatura actual en Buenos Aires. Te cuento que la semana arranca con temperaturas similares a las de hoy. Mínima de 12, máxima de 19, con cielo mayormente nublado. Y atención que por la tarde se esperan tormentas y lluvias por la noche. Por la noche, sí, para este lunes.
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0: de turistas en Metro Power Hits. Química. A las 7:43. Atención que hay tránsito intenso en autopista Buenos Aires La Plata. Marcha lenta sobre ruta provincial 36 sobre el ramal Gutiérrez.
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Las 8 de la noche en punto, abrimos otra hora con buenas canciones en este domingo en Buenos Aires, en el corazón de las vacaciones de invierno. Todavía queda una semanita más de descanso para los más pequeños. Hoy, en un día que se pudo disfrutar a pleno del aire libre, con cielo despejado en Buenos Aires y con una temperatura ideal para disfrutar este solcito que tuvimos hoy. 16 grados es la temperatura actual en Buenos Aires. Esteban Villarruel está en los controles, Leo Muñiz es mi nombre. Y te cuento que en esta hora tendremos a Camila Cabello, Maná, Manu Chao y muchos artistas más aquí en 95.1.

0: A las 8 y 9 minutos, Maná, que está en un muy buen momento de gira constante por Latinoamérica y Estados Unidos. Lo escuchamos en Metro Power Hits. Si no te hubiera sido.
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Manu Chao, me gustas tú. Y en España gustó mucho la práctica de Franco Mastantuono en el Real Madrid. Esta semana deslumbró en el primer entrenamiento a puerta abierta en esta era de Mourinho, que robó todas las miradas. El diario Marca lo calificó como la figura más destacada de la primera mitad, generando un penal y mostrando una versatilidad táctica que sorprendió a la prensa española. Sin embargo, su futuro es incierto. Mientras Mastantuono brilla, la directiva del Real Madrid evalúa cederlo a préstamo a la Fiorentina y Villarreal y han presentado ofertas formales, pero el club plantea muy tajante que la cesión es sin opción de compra. La idea es clara: que se suben minutos, experiencia, pero sin perder el control sobre una de las mayores promesas. Las 8:17 en Buenos Aires.

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0: Abel Pintos, La Llave, en Metro Power Hits. Atención si te estás moviendo por Avenida Juan B. Justo y Sanabria, hay corte parcial por operativo de bomberos.
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